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1: Como quiera les salgo okay. vivo. 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Afuera tengo un panamera.
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1: Salimos para la carretera, la gente a mí me pregunta y yo le digo que yo...

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Queremos darle una bienvenida a todas las mujeres que hacen vino por todo el mundo.